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2: Son las 6.
3: En Radio Disney. 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

0: Son las 8
1: en Radio Disney. 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
2: Y en ese momento, Mau y Ricky. Ricky Mau.

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0: Bienvenidas y bienvenidos a La Hora Nacional. Hoy vamos a tener para todos ustedes historias sobre cultura, medio ambiente, inclusión y la vida cotidiana de nuestro país.
1: Sí, y vamos a empezar con música de Cecilia Rivera, conocida como Tafaté. Ella es compositora, poeta y activista mazateca de la región Cañada de Oaxaca.
0: Además, conoceremos cómo se arma el vehículo Olinia, el proyecto del auto eléctrico mexicano que apuesta por una movilidad más limpia y sustentable.
1: En el marco del Día Mundial del Medio Ambiente y del Día Mundial de la Bicicleta, hablaremos sobre acciones que impulsan el cuidado del planeta y la inclusión social.
0: Hablaremos con Manuel de la Torre, creador del Paseo a Ciegas, una iniciativa que desde hace más de 20 años permite que personas con discapacidad visual hagan recorridos en bicicleta acompañados por ciclistas voluntarios.
1: También vamos a platicar con la doctora Mariana Núñez Vespalova sobre el encuentro de arte textil, decorativo y utilitario original Mundial Social. Ahí, artesanas y artesanos mexicanos exhibirán piezas inspiradas en el Mundial 2026, mezclando tradición, creatividad y cultura popular.
0: Y en nuestros espacios de servicio les contaremos sobre la jornada notarial en la Ciudad de México para explicar los beneficios y apoyos disponibles para la ciudadanía. Así que comenzamos.
1: Hoy empezamos el programa con música de Cecilia Rivera, alias Tafaté, que es una artista mazateca originaria de la región de la Cañada Oaxaqueña. Vamos a ver y escuchar una de sus canciones.
2: Hola, ¿qué tal? Mi nombre es Cecilia Rivera Martínez, Tafaté y Momo García. La canción que vamos a presentar a continuación se titula Respira y sigue adelante. Está en lengua mazateca. Estamos en La Hora Nacional.

0: Buscando una movilidad más limpia, México está impulsando proyectos innovadores como Línea, que es un auto eléctrico diseñado con enfoque ecológico y tecnológico.
1: Este vehículo es una apuesta para reducir emisiones contaminantes y avanzar hacia un futuro donde el transporte sea más eficiente y sustentable. Vamos a ver y escuchar una cápsula sobre este proyecto.
2: México ha movido al mundo con destreza inigualable, con mentes y manos que dominaron la ingeniería para cuidarnos, que levantaron torres hacia el cielo y que le dieron color a nuestra vida. Con esa herencia, hoy trazamos un nuevo rumbo. Escuchando a quien da vida a la ciudad, a quien conoce el camino y a quien necesita movilidad accesible. Olinia es un proyecto construido por científicos de las mejores universidades del país, resultado de un método preciso y una visión compartida basada en las mejores prácticas.
3: Definimos la identidad y la experiencia. Cada superficie y cada volumen están pensados para que el vehículo conecte con las y los usuarios.
4: Desarrollamos el chasis y la arquitectura física para superar las pruebas de seguridad y de desempeño.
5: Gestionamos sistemas de calidad ambiental, de salud y seguridad en el trabajo para la mejora continua de Olinia en un sistema de gestión integral.
6: Anticipamos cualquier riesgo aplicando pruebas y metodologías preventivas para lograr un producto seguro, sin fallas y bajo la normativa aplicable.
7: En la planta preparamos todo para que la producción sea eficiente, repetible y escalable.
8: Coordinamos la cadena de suministros y cuidamos de cada eslabón del proyecto para tener una producción precisa y con el mejor costo.
2: El ingenio ya lo teníamos. Hoy lo convertimos en nuestro motor, la energía que nos pone en marcha.
1: Hay proyectos que no solo transforman ciudades, sino también la forma en que entendemos la empatía y la inclusión. Hoy vamos a hablar de una iniciativa en la que personas voluntarias prestan sus ojos para que alguien más vuelva a sentir la emoción de pedalear.
0: Se trata de Paseo a Ciegas, una asociación civil que desde hace más de 15 años hace recorridos en bicicletas tándem, ya saben, estas bicicletas como dobles, para personas con discapacidad visual. Hoy nos acompañan Manuel de la Torre, que es el fundador de esta iniciativa, y Lola del Ángel, una usuaria de Paseo a Ciegas. Bienvenidos a La Hora Nacional. Qué gusto que estén con nosotros.
9: El gusto es nuestro.
10: Muchas gracias. Gracias por invitarnos.
1: Al contrario, nosotros felices de que estén aquí con nosotros. Y quisiéramos saber, Manuel, ¿cómo fue que nace Paseo a Ciegas? ¿Qué te motivó? ¿Cómo entendiste que no nada más era andar en bicicleta, sino una manera de transformar muchas cosas y muchos corazones?
9: Es cierto, como lo comentas, por aquel lejano 10 de enero del 2010, es que iniciamos una iniciativa en donde en la ciclovía recreativa de la Ciudad de México, este proyecto que se llama Muévete en Bici, estaríamos ahí en la glorieta de la Diana Cazadora ofreciendo esta posibilidad de andar en bicicleta, que es una dinámica muy lúdica, es un ejercicio, es un juguete, es un pasatiempo bellísimo el andar en bicicleta, compartiéndolo con una persona con discapacidad visual mediante una bicicleta tándem, una bici doble, donde un ciudadano, un guía, como un servidor y ahora cientos o miles que han pasado a través de los años, ofrecen su tiempo para llevar a una persona con discapacidad, como mi amiga Lola del Ángel, que por obvias razones sola no lo podría hacer, y de esa manera disfrutar el andar en bicicleta, la ciclovía, la convivencia, el espacio público, la gente que se reúne cada domingo, que son familias, deportistas, niños, vas con tu mascota, en fin, y de esa manera compartir esa parte, ¿no? Así funciona, así nació Paseo a Ciegas, así nos conocimos hace ya muchos años, hicimos una gran amistad, y eso ha sucedido, como les digo, con muchos seres humanos, personas con y sin discapacidad, que nos unimos en ese punto para llevar a cabo esta actividad, esta labor, mediante esta dinámica.
0: Bueno, ¿dónde podemos encontrar información sobre esta iniciativa? ¿Dónde puede inscribirse la gente? ¿Cuándo son los paseos?
9: Claro.
0: Platícanos un poquito más como de la parte ya logística para que la gente se una.
9: Claro, sí. Estamos todos los domingos de 9 de la mañana a 1 y media de la tarde en la glorieta de la Diana Cazadora, dentro de la ciclovía recreativa de la Ciudad de México. Seguro nos encuentran ahora que todo se mueve vía redes sociales, Facebook, Twitter, Instagram y todas esas como Paseo a Ciegas AC. Y ahí van a encontrar mucho de lo que hacemos, los calendarios, las actividades, muchas de las imágenes, las descripciones y el amor que conjuntamos en cada una de nuestras actividades. actividades.
1: Lola, ¿cómo has sentido tu vida después de estar en estas bicicletas, en estos recorridos, en estos paseos a ciegas?
11: La verdad es que, vuelvo a decirlo, es maravilloso. Estoy muy, muy agradecida porque a veces no pensamos como en la parte recreativa para las personas con discapacidad. Ya hablamos mucho sobre, bueno, tal vez no mucho, sobre accesibilidad, trabajo, salud y esto, pero sí falta la parte recreativa, el lugar en donde poder hacer amigos, en donde convivir con otro que es igual que yo, con quien compartir experiencias. Y la verdad es que Paseo a Ciegas me ha dado esa oportunidad de, justo como dice Manuel, poder hacer amigos, no solo personas con discapacidad, personas sin discapacidad también, pero que entienden la discapacidad de otra manera, que pueden volver a... Pues es que existe como a veces esta parte en la que nos miran como personas extrañas, como algo diferente, y cuando te sensibilizas y empatizas, te das cuenta que todos somos seres humanos, claro. Todos cabemos en este lugar, y eso es lo que está chido, el poder sentir que sí estamos, somos parte de... La verdad es que ha sido muy, muy
1: padre.
11: Qué
1: bonito lo que nos acabas de decir. Muchas gracias, Lola.
0: Muchas gracias a los dos por venir. Qué gusto conocer esta iniciativa. Felicidades por armarla.
12: Gracias.
0: Qué padre poder haber conocido tu experiencia, Lola. Y ya saben, si se quieren unir, ahora tienen ya todas las herramientas para hacerlo. Y pues invitamos a toda la gente justo a participar. Y una vez más, muchas gracias por acompañarnos en la Hora Nacional.
11: Gracias. Muchas gracias. Gracias a ustedes, de verdad.
1: Gracias a ustedes. Y gracias a ustedes que nos están viendo y escuchando. Esto es La Hora Nacional. Quédense con nosotros.
0: El arte textil mexicano va a tener un espacio especial con el Encuentro de Arte Textil Decorativo y Utilitario Original Mundial Social.
1: La subsecretaria de Cultura, Marina Núñez Vespalova, platicó con nuestro compañero Orlando Abad sobre esta iniciativa donde artesanos de todo el país mostrarán piezas inspiradas en el Mundial 2026 que ya está a la vuelta de la esquina.
13: México lindo y querido, hay muchos motivos para celebrar y uno de ellos es el Mundial, por supuesto. El Mundial Social incluye un montón de actividades y hoy vamos a abarcar una muy especial. Es Original, ustedes saben que Original es un programa que apoya a los artesanos y artesanas de muchísimas disciplinas de nuestro país. Para platicar más al respecto y de un evento muy especial, está aquí la doctora Marina Núñez Vespalova, que tiene todos los detalles al respecto del 4 al 7 de junio en el Complejo Cultural Los Pinos. ¿Es cierto, doctor?
14: Así es, muchas gracias.
13: Bienvenida a la Hora Nacional. Cuéntenos, ¿cómo es que nació esta fusión, este Original edición especial?
14: Esta edición nació porque creemos que tenía que haber un espacio con motivo del Mundial que mostrara de mejor manera la gran diversidad que tiene México a través de su arte popular. Nosotros solemos hacer dos emisiones de Original, el de arte decorativo, que es justo en junio, y el de arte textil, que es el tradicional que se hace en el mes de noviembre. Ahora los fusionamos, invitamos a compañeros artesanos textiles también a esta emisión de junio y logramos una edición la más grande. Hay 515 artesanos de todo el país, de distintas técnicas textiles y ramas artesanales. De verdad, va a ser una explosión de riqueza cultural fantástica, de arte, de dominio de técnicas, además técnicas que hablan mucho de nuestro país, de la gente que la sigue preservando. Y a todo eso se une también una gran oferta cultural muy amplia para todo tipo de públicos. Tenemos para bebés de 0 a 5 años un espacio que se llama Nido. Tenemos para 6 a 12 años talleres que van introduciendo al arte popular a través de los propios maestros artesanos, que son quienes dan estos talleres. Tenemos para adultos mayores que a veces recuerdan quizá algunas cosas que ya sabían hacer. Muchas de las señoras bordan, por ejemplo, entonces se encuentran con maestras que les enseñan, que les recuerdan cómo mejorar ese bordado. Y hay música y hay comida y creo que es un espacio muy completo que habla también de todo el ambiente que rodea el mundo del artesano.
13: Todo lo que ustedes tienen que saber es que México es riquísimo, pero qué mejor que de la mano de los artesanos. Y tantos, ¿no? Más de 500, imagínense. La cita está dada del 4 al 7 en Chapultepec. ¿Y hay algo más que tengamos que saber para disfrutar en su plenitud este eventazo?
14: Que tienen que ir con el alma dispuesta, abierta, con zapato cómodo, darse el tiempo para visitar Original. Son 12 kilómetros de riqueza cultural, donde vale la pena detenerse, ver cada pieza, hablar con el artesano y de repente sentarse, comerse un buen taco. Vamos a tener representación gastronómica de prácticamente 10 estados de la República con cocineras tradicionales y para bajar la comida un buen zapateado.
13: ¡Qué rico! Y hasta baile va a haber. Bueno, ir, disfrutar, conocer, observar y también aprender en estos talleres va a ser algo sin igual. Sin duda es una gran edición, esta edición especial del, podríamos decir que es mundialista, ¿no?
14: Es totalmente mundialista, tenemos una cascarita también.
13: Ah, y además, miren, el puro orgullo de ser mexicano ya habla por sí mismo, pero si a eso le agregamos toda la tradición de nuestras artesanías, es garantía de calidad y de pasarla súper bien. Doctora Marina, muchísimas gracias por compartirnos toda esta información y allá nos vemos.
14: Allá nos vemos, muchas gracias.
13: Allá nos vemos.
0: Cada año miles de personas aprovechan las jornadas notariales para hacer trámites como testamentos, escrituras y regulación patrimonial a costos accesibles. Estas campañas buscan dar más certeza jurídica a las familias mexicanas.
1: Y para entender cómo funcionan estos programas, sus beneficios y por qué es importante mantener nuestros documentos en regla, hoy tenemos con nosotros al licenciado Fernando Dávila Rebollar, especialista en materia notarial. Licenciado, bienvenido a la Hora Nacional.
12: Muchas gracias por esta invitación y aprovechar este espacio con su distinguido público. Efectivamente, como bien señalas, es una tradición realmente en la actividad notarial en la Ciudad de México, siempre estar presente en todo lo que es el apoyo a la población en todo lo que son sus necesidades. Y una de ellas básicamente pues es en el aspecto patrimonial. Está por demás reconocido que bueno, pues prácticamente el tener su propiedad, su patrimonio, aspirar a tener debidamente un pedazo de patria, como dicen, y debidamente formalizado y escriturado. La cereza en el pastel de cualquier adquisición de cualquier inmueble, digamos, es la escritura pública. Ella es necesaria, es importante, es el título de propiedad. Con base en ello se inscribe al dueño en el registro público de la propiedad previo pago de los impuestos y pasando por un procedimiento de escrituración. La intervención del notario es importante porque precisamente la labor del notario es verificar que quien adquiere un inmueble lo está haciendo de quien a su vez debidamente es dueño, propietario, y que el inmueble precisamente cumple con todos esos requisitos, principalmente que el registro público de la propiedad todo esté en orden y sea una propiedad perfectamente regularizada, por decir así, y pues garantizar a quien va a adquirir que tanto esfuerzo implica, tanto sudor implica tener una propiedad, hacerlo correctamente. Efectivamente, el tema de la escrituración siempre, de alguna manera, pues ha implicado un costo. De tal manera que en la Ciudad de México, todo el que quiere escriturar en la Ciudad de México un inmueble, tiene beneficios fiscales muy importantes. Es decir, se simplifica en el sentido de que, por ejemplo, no se requiere tener un avalúo para escriturar, que eso siempre representa un costo importante.
1: Sí.
12: ¿Por qué? Porque la base para el pago de todos los impuestos, derechos de registro y cálculo de honorarios, va a ser el valor catastral que venga en la boleta señalada. En la propia ley se establecen los rangos de valores catastrales. En estos artículos se establece pues un tabulador. Hay tablas que, dependiendo del valor catastral, de un valor mínimo a un valor máximo, si tu boleta catastral señala ese valor, vas a tener derecho a este beneficio de jornada notarial, y que los descuentos pueden ir desde el, gradualmente vienen del 10, 20 hasta el 60, y en algunos casos, tratándose de herencias, que ese siempre ha sido un tema de las escrituraciones por herencias, se detectó que pues muchas veces la falta de regularización de los inmuebles venían de herencias, Javier.
1: Sí, sí.
12: De que efectivamente dicen, no, pues este,
1: parece que es fácil que le hereden a uno, pero sí, realmente no lo es.
0: Sí, es bien,
1: y es claro
12: el costo, ¿no? La gente decía, pero ¿cómo? Si es la propiedad donde siempre he vivido,
1: sí, claro,
12: ¿por qué
1: claro,
12: si mi papá murió ahora tengo que pagar? Bueno, pues es un concepto que está en la ley. Pero afortunadamente en jornadas notariales hay un capítulo especial para sucesiones, y en el caso de sucesiones hay otros rangos de valor, pero los descuentos pueden ser hasta del 80%.
1: Buenísimos.
12: Entonces, fíjate, entonces no tienes que pagar en la avalúo. Pagas con base en el valor catastral y aparte el resultado con una reducción de hasta el 80%.
1: Ah, no.
12: Sobre todo también fomentar que en gran medida la irregularidad en las propiedades se debe a de que vienen de sucesiones y se deja. El notario de Ciudad de México tiene una tradición de servicio a la ciudadanía. No cobra por asesorías, por gente que vaya y pregunte qué puede hacer para escriturar. Entonces, el tema de estos dos artículos, estas adiciones a la jornada notarial, tienen esa finalidad. Los requisitos muy sencillos, insisto, basado en tu boleta predial vigente, dependiendo del valor catastral, vas a tener derecho a beneficios. Tienes que ir con el notario al que te corresponda, de tu preferencia y le debes de llevar simplemente la escritura, la boleta, tu identificación, vas a llenar un formato. El notario te va a ayudar, el notario prácticamente, no tomes nota necesariamente de muchas cosas. Mientras tengas tu título, tu boleta de predial, ve a ver al notario, te va a decir si entras en jornada notarial y él se va a encargar, conoce los procedimientos. Pero en general, acérquense con su notario o al Colegio de Notarios de la Ciudad de México. Le agradezco muchísimo esta oportunidad a la Nacional, gracias a usted. Y a ustedes por este espacio.
0: Mil gracias a usted, licenciado, de verdad. Gracias. Acérquense a su notario, ya saben, todas las preguntas se contestan gratis. Y quédense con nosotros. ¿A dónde van? Esto es La Hora Nacional.
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0: El cambio climático y la contaminación son cada vez más visibles y más preocupantes. Y por eso, cuidar el medio ambiente tiene que ser una tarea de todas y todos. Por lo mismo, fechas como el Día Mundial del Medio Ambiente nos ayudan a pensar en nuestras acciones diarias y también en sus consecuencias.
1: Y además, esta semana también se conmemora el Día Mundial de la Bicicleta, una alternativa de movilidad mucho más sustentable. Y como en nuestro país se impulsan proyectos como Línea, una iniciativa de energía limpia, hoy queremos hablar sobre por qué es tan importante cuidar nuestro planeta. Para esto nos acompaña nuestro colaborador, Eric Ortiz. Eric, bienvenido una vez más a La Hora Nacional.
17: Un gusto una vez más acompañándoles aquí a todos ustedes y a quienes nos ven en casita esta noche.
0: ¿Cuáles son las acciones más sencillas que realmente nos pueden ayudar a cuidar el medio ambiente?
17: Las fundamentales sería primero la educación de los datos. Implementarla a través de los municipios, aquellos municipios que son capaces de medir su gasto de energía y su gasto de agua, son municipios capaces de cumplir con metas internacionales. Otras metas serían, como personas, lo que podemos nosotros realizar es el consumo local, que quizá es un tema que ya se escucha muy trillado por algunas campañas, pero es algo muy importante porque nosotros, al consumir local, lo que estamos realizando es, estamos reduciendo nuestra emisión transfronteriza de contaminantes. Y la tercera sería que en nuestros hogares tratemos de ir adaptando nuevas tecnologías con energía limpia, adquirir aparatos electrónicos que cumplan con los estándares internacionales, ¿no?, del ahorro de energía y sobre todo medir nuestros consumos y gastos de agua, de luz y de gas.
1: Oye, Eric, y estas pequeñas acciones, pero que son hechas por muchísimas personas, ¿qué impacto tienen?
17: Hay un dato muy importante y contundente. La Organización Mundial Meteorológica ha dicho que el planeta sigue rompiendo récords en el alza del calentamiento global. Lo que ha hecho el mundo ante esta situación es crear el Acuerdo de París, conformado por más de 200 países, en el cual se incluye México, y en este pues se han comprometido a que el planeta no alcance el 1.5 grados de temperatura. Y esto es algo muy importante para nosotros como país, porque según datos de la OCDE y del Banco Mundial, en nuestro país es propenso a fenómenos hidrometeorológicos. Y esto no solamente tiene una implicación ecológica, también tiene una repercusión económica en nuestro desarrollo si es que nosotros no tenemos una resiliencia climática y adaptamos nuestras infraestructuras ahora que estamos a tiempo.
0: Oye, Eric, y aprovechando que también se celebra el Día Mundial de la Bicicleta, ¿crees que el uso de la bicicleta pueda generar un impacto positivo en las ciudades y en nuestra salud?
17: Si nosotros vemos ejemplos como el de Países Bajos, que han sido uno de los países que ha implementado este tipo de acciones, se pueden dar cuenta que las calles han empezado a cambiar, los ríos, la naturaleza se empieza a ver diferente, pero también el hecho de nuestra salud, ¿no? Al tener otro tipo de movilidad, incluso en las emociones, nos beneficiaría muchísimo, tanto en la salud como en nuestro entorno y el medio ambiente.
1: ¿Cómo podemos crear mayor conciencia ambiental desde nuestra casa y en nuestra comunidad o a nivel comunidad?
17: Cuando pensamos en el mundo y en los tratados internacionales, creemos que solamente se firman en una mesa en Suiza o en Alemania o en algún país lejano. Pero la realidad es que esto toma relevancia cuando lo ejecutamos en nuestras calles, cuando lo ejecutamos en nuestras casas, con el manejo de los residuos, ¿no? Cómo separamos la basura, cómo nosotros, si no necesitamos tantos focos en la casa, pues prendemos solamente ambiente, los que necesitamos, al momento de bañarnos, pues reciclar el agua, que no se desperdicie, ¿no? Yo creo que con pequeñas acciones nosotros podemos lograr que haya cambios muy significativos en nuestro entorno y sobre todo en el cuidado de nuestro medio ambiente. Recordemos que el medio ambiente no conoce fronteras ni ideologías, conoce soluciones técnicas y yo creo que el día de hoy lo que tenemos que hacer es cuidar nuestro entorno.
1: Así es. Eric Ortiz, una vez más, muchísimas gracias por acompañarnos aquí en la Hora Nacional y también a ustedes, muchísimas gracias por acompañarnos.
15: Hola, ¿qué tal? Mi nombre es Cecilia Rivera Martínez, Tafate y Momo García. La siguiente canción que vamos a compartir con ustedes se titula Tu Voz. Estamos en la Hora Nacional.

0: En su libro autobiográfico Vivir para contarla, Octavio Paz dijo lo siguiente: la vida no es lo que uno vivió, sino lo que uno recuerda y cómo lo recuerda para contarlo. Y con esta frase terminamos la primera parte de esta Hora Nacional.
1: Antes de ir a una pausa, queremos mandarle saludos a todas y todos los que nos escriben cada semana. Hoy van para Rolando Na Pérez, Rafael Vázquez Castro, Francisco Segura y Raúl Robles en Fresnillo, Zacatecas.
0: También para Betty Nav en Sultepec, Estado de México, Alicia BFG, Cecilio Godínez en Dolores Hidalgo, en Guanajuato, Gabriel Dávila en Torreón, Coahuila y Saúl Basilio.
1: Y otros para Verónica Muñoz Centeno, José Luis Hernández Álvarez y Paloma Espinosa, que nos platicó que escucha a la Hora Nacional desde que estaba en la primaria.
0: ¡Ah, qué buena onda!
1: Sí, le mandamos un abrazo.
0: Por eso le he ido también en la vida, desde chiquita.
1: Mira nomás.
0: Bueno, pues muchísimas gracias por escribirnos, por escucharnos y por ser parte de esta comunidad. Recuerden que estamos en YouTube, Facebook, Instagram, TikTok, X y Spotify.
1: También nos pueden contactar en el número 55-34-83-42-39 o mandarnos un correo electrónico a la dirección lahoranacional@segob.gob.mx. Que tengan muy buenas noches y muy bonita semana.
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3: Auditorio sinaloense, buenas noches y bienvenidos a su programa La Media Hora Estatal, un espacio de 30 minutos en el que hablaremos de historia, cultura y tradiciones, gastronomía y además le presentaremos información interesante de ciencia, salud y actualidad. Soy Gabriela Ríos. ¿Qué le parece si iniciamos? Los días de calor transcurren mejor manteniéndonos bien hidratados con deliciosas aguas frescas. Tenemos las de todo el año, como la de Jamaica, limón, horchata o cebada, hasta las preparadas con frutas de la estación que no solo refrescan, sino que también nos regalan los nutrientes que la naturaleza sabiamente sabe que necesitamos en cada época del año. Así que los invito a la cocina de Juan Manuel Esparza, que nos espera para hablarnos de las aguas frescas en los sabores y aromas de Sinaloa.
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4: Muy buena noche, bienvenidas y bienvenidos a los sabores y aromas de Sinaloa. Te saluda Juan Manuel Esparza y como cada domingo, me gusta platicarte la interesante historia de la rica gastronomía mexicana y sinaloense. Al disfrutar de los antojitos mexicanos, no deben faltar nuestras tradicionales aguas frescas para acompañar, que las gorditas, que las tostadas, que las flautas. ¡Uf, qué delicia! Estas son

0: Otra de las grandes riquezas de la gastronomía mexicana, la cual ofrece una gran variedad de estos incomparables deleites que nos seducen a la hora que te toca ver, observar, o cuando vas pasando por algún lugar y ves los vitroleros cuando andamos por el centro, en algún parque. La neta se antoja muchísimo, y más con estas temperaturas que tenemos en Sinaloa. Uf, qué delicia un agua fresca. De acuerdo con la Secretaría de Agricultura y Desarrollo Rural, las aguas frescas tradicionales son parte de la gastronomía de México. Además, es reconocida como patrimonio cultural por la UNESCO. Las aguas frescas son una tradición que viene desde los aztecas, y ellos necesitaban frutas y flores para poder preparar sus deliciosas bebidas. Las aguas frescas son aquellas bebidas preparadas con frutas o semillas, hielo y azúcar, siendo las más típicas de nuestro país la de limón, horchata, jamaica y tamarindo, cuyo sabor 100% mexicano las convierte en el festín ideal para celebrar cualquier cosa que se nos ofrezca, ¿eh? Un pretexto queremos para hacer cotorreo, y ahí entran las aguas frescas. Hay familias que tienen una receta muy bien guardada, algo muy tradicional, que la tía fulanita, buenísima para preparar el agua de jamaica, que fulanita es la buena para el agua de limón, la famosa limonada. Y bueno, cada quien tiene su propia manera de preparar las aguas frescas. Respecto a la producción total nacional, por ejemplo, al año consumimos más de 2 millones de toneladas de limón para poder preparar la famosa limonada, 6 mil toneladas de chía y más de 236 mil toneladas de arroz para poder preparar el agua de horchata, mientras que 84 mil toneladas de avena, que en su mayoría es combinada con otros ingredientes, y el resultado, un agua deliciosa. También tenemos el caso de la jamaica, que se consumen al año 7 mil toneladas, y de tamarindo 39 mil toneladas al año. Esto en cuanto a México. Gracias a la enorme diversidad de frutas y semillas que posee nuestro país, podemos deleitarnos con las aguas frescas de naranja, sandía, melón, papaya, fresa, piña, mango, guayaba, maracuyá, entre otras. Además, en Sinaloa ya tenemos la temporada de ciruelas, que también hay que saber sacarle provecho y no solamente disfrutar la fruta, sino también preparar postres y una deliciosa agua fresca. E incluso hay lugares donde te ofrecen raspado de ciruela, una cosa deliciosa. Bueno, ahora que conoces un poco más acerca de las aguas frescas, recuerda mantenerte muy bien hidratado en esta temporada de altas temperaturas. Nos escuchamos el próximo domingo, seguramente con más sabores y aromas de Sinaloa. ¡Buena noche!
1: Escuchemos el segmento dedicado a la cultura, las artes y tradiciones. Este domingo, Georgina Martínez viajó al ranchito de Islas en Choix, donde el cronista y maestro Ángel Villalba Tondo nos da un recorrido por el museo comunitario que ha construido con cariño para resguardar la historia de su pueblo.
2: Un pueblo que guarda sus objetos es un pueblo que no olvida de dónde viene. Hola, ¿cómo están? Muy buenas noches tengan todos ustedes. Los museos comunitarios son templos de objetos viejos, sí, pero que son un espejo vivo de nuestra identidad. Hoy nos fuimos al ranchito en Choix, donde entrevistamos al cronista Ángel Villalba, que se ha dado la tarea muy amorosa de rescatar los pedazos de vida cotidiana que dan identidad a este pueblo. Adelante.
3: Nos encontramos en el Museo Comunitario del Ranchito de Islas. Este es un proyecto que ha nacido como una inquietud meramente personal, producto de una pandemia que dicen que hubo por toda esta región por allá en el año 2020, y que en un momento teníamos que hacer algo y empezamos a juntar nuestras cosas y a traerlos a esta casa, que de manera personal la vendían, la compramos y la hemos convertido en un museo comunitario. Es el único museo comunitario que existe en todo el municipio de Choice. Y el museo que actualmente debe de existir en la Torre Mirador, desgraciadamente está totalmente desatendido y está ahorita clausurado.
4: Platíqueme de las piezas que tiene aquí, Ángel.
3: Yo siempre le digo a los muchachos que si no conocen este instrumento, y les digo que aquí caben 1, 2, 3, 4, 5 memorias, y que a cada memoria le caben 3,000 canciones, y que en 5 memorias hay 15,000 canciones, pero que en este cassette solamente hay 10 canciones, y era un instrumento valiosísimo, acompañado de las grabadoras, y que antes eran los 8 track, que se tocaban también de manera muy normal. Entonces, es la evolución que hemos tenido, y actualmente en un celular tenemos esto, tenemos también una sumadora, tenemos también una proyección de diapositivas. Esta caja registradora era de... Hay una esquina en Choice que se construyó para hacer farmacia en 1943 y a 83 años de distancia sigue siendo farmacia. Y los dueños tenían esta máquina registradora que la donaron a museo. Este proyector era de Avelina Usárraga de Corwin, mi tía, que en un momento determinado la familia optó por entregármelo precisamente para que fuera parte de ese proyecto de museos. Pero de esa manera llega una persona y me dice: te regalo mi balanza, te regalo mi reloj. Las imágenes de acá, la escuela primaria, la emblemática de Choice, 1940, la otra de 1952, que la evolución. Mire, siendo lo que es de una consola, acá tenemos la otra, una colección de monedas, que son las monedas que actualmente circulan de 5 pesos, las monedas de la revolución y las monedas de la independencia, la colección completa. No es fácil a completarlas, tengo todavía una colección que no la he podido completar. Esto, Araceli, que usted lo ubica bien, es el Auditorio Municipal Hernando Ramos, una foto tomada en 1943. Cuando aquí era el Salón Tarahumara, lo que actualmente es la farmacia del Dr. Chichito, ahí estaba la entrada al Tarahumara, y la esquina lo que fue por muchos años el Banco Maravex. Este fue un restaurante que fue inaugurado el día 12 de octubre de 1974, de un empresario local, Fernando Félix, y que estuvo operando hasta la década de los 90. Le tocó ser el punto de encuentro de gobernadores y de toda esa gente que se vino a Choice a trabajar en la presa Huiques.
2: Al cruzar su puerta, inicia este viaje en el tiempo. Objetos como cámaras, instrumentos musicales de grandes músicos de Choice nos podemos encontrar en este museo.
3: Mi colección de cámaras. Yo me considero ser un fotógrafo y manejo cámaras profesionales desde hace 45 años. Y en aquel tiempo, siendo un profesor de primaria, era muy difícil adquirir una cámara porque implicaba 2-3 meses de sueldo. Aún así, lográbamos tenerla, se nos componía, comprábamos otra y bueno, toda una colección que ya después hemos venido buscando. El primero, digamos, en manejar cámara de video aquí en Choice, con un tesoro de videos buenísimo que tenemos también aquí en Choice, fue precisamente un servidor. Entonces son las cámaras que utilizamos en aquellos años en los grandes festivales que teníamos de
4: cultural,
3: del Festival Cultural Sinaloa, desde el 89 que llega a Choice, 90, 91, 92 en los tiempos de La Bastida y de María Teresa Uriarte. Este es un verdadero orgullo que tenemos. Alguien me dice: Geo, fíjate que queremos tirar un montón de libros que tenemos, y mire dónde están ahí acomodados esos libros que en algún momento pudieron haberlos tirado, pero ya los tenemos. Ese es para proyección de cintas.
4: Y esta, oye, le dices a un chico ahorita algo análogo y dicen: ¿qué es eso?
3: Sí, así es.
4: Y te tocó revelar y toda la cosa.
3: Sí, totalmente. Tengo mucha fotografía y muy valiosa. Este es un proyector, son proyectores. Estas, digo Araceli porque ella conoce a Gilberto, el de la birria, Gilberto, sí. Félix. Gilberto Félix me llama una vez: oye, tengo estas cosas, ese es un fósil muy pesado y no las quiero revolver porque él me dio este y lo estoy conservando bien. Sí. Hazme de la lloremada, pues aquí tenemos algo de esto. Ve estos patines, ni Georgina le tocó.
4: Mí me tocó.
3: Yo creo que nada más le tocó usarlos a usted, así. Bueno, la evolución de las televisiones. Aquí en el Ranchito de Islas nacieron los hermanos Villalba. Los hermanos Villalba fueron músicos que hicieron época en Choice. Eran de corte meramente romántico.
4: Parientes
3: y de serenata.
4: Tuyos.
3: Sí, mi padre, mi tío.
4: Oh.
3: Somos originarios de esta tierra. Y comentarte que ellos grabaron sus discos en aquel tiempo y tenían un programa en vivo en la radio 65 en Los Mochis, la hora pitallera a las 5 de la tarde, y no había derecho a equivocarse. La nota tenía que salir bien, el tono igual. Entonces, en realidad, eran los románticos de corazón, los que daban las serenatas para conquistar a las chicas de Choice en aquella época, en los 50, los 60, los 70 y parte de los 80.
4: Y son sus instrumentos.
3: Es muy fácil pensar que existe un acordeón, pero si observan, tiene dos líneas, y esas de dos líneas ya no existen, menos cuando eran de una sola línea, porque en dos líneas tenían que sacar todas las pisadas y tenían que sacar todos los conos. Actualmente vemos un grupo que trae 6 acordeones, es lo más sencillo que hay, directito tocan en un tono, varias canciones, agarren la otra, otras canciones, pero cuando un acordeonero en una sola acordeón toca todo, eso es una verdadera magia. Algo de la evolución en los celulares, en la telefonía.
4: Y los radios.
3: Las lámparas, una pequeña colección. Ese radio es algo que me acaba de hacer llegar el doctor Bruno Pasos. Es un verdadero tesoro. Entonces, así.
4: ¿Es como de los años 30 o qué?
3: Debe ser como de los 40, según mi estimación. Y estos eran como asemejando un poquito la televisión y que llegaban esos radios aquí ya en los 60. Yo soy un poquito de esto. Un Belis que me hacen llegar. Generalmente son donativos. Algunas cosas están en comodatos, la máquina de coser de mi madre, las regresadoras de cintas removidoras que existían también, bueno, un poquito de focos de mano que
4: ya tampoco
3: los encontramos. Este es un proyector también medio extraño, de la clásica de la indumentaria propia de la carpintería. Aquí tenemos algo más.
4: El abanico, esos sí daban aire.
3: Sí. Esto para cortar el cabello cuando no existían los sistemas de luz eléctrica. Sí. Esto le llama mucho la atención a la plebada, ¿eh? Le gusta
4: ¿y
3: mucho.
4: ¿Y cómo así?
3: Sí, es sin el tiquitique y lo va portando de abajo hacia arriba con el peine. Entonces, bueno, con los sistemas. Y bueno, la clásica del tocadisco, que es lo que ya más o menos conocemos. Ese es un tocadisco que me regaló el profesor Carlos Aguayo. Ahí te lo regalo, me dice, con él como piste a la mujer, me dice. Y bueno, ahí está, y se pone la aguja nomás para que toque, me dice. Existió también una agrupación musical llamada Galaxia Musical en la década de los 80. Acá en Choice.
2: El ranchito nos recuerda que la grandeza de Sinaloa no solo está en sus grandes ciudades, sino en la memoria de la gente que defiende con orgullo su pequeño pedazo de Sinaloa. Esperamos que nuestra entrevista les haya gustado y este recorrido también por el Museo Comunitario de El Ranchito en Choice. Muy buenas noches.
1: Amigas, amigos, nos vamos a San Ignacio para conocer de su origen y sus historias en la voz del maestro Teodoso Navidad Salazar, que a lo largo de varias semanas nos ha compartido un paseo por distintos municipios del estado y con él hemos aprendido las tradiciones de sus pueblos, así como de la vida de sus personajes prominentes. Acompáñeme a escuchar.
5: Saludo a la audiencia de la media hora estatal, soy Teodoso Navidad Salazar y esta noche hablaremos sobre el municipio de San Ignacio. La historia registra que el territorio que hoy se conoce como San Ignacio, al momento del contacto como parte de la cultura española, fue conocido como la región del río Piaxtla y era habitada por tribus denominadas Acaxes, Quijimes, Sabaibos, Pacaxes, Humis y en menor grado los Tahues. Se consideró como frontera entre las provincias de Culiacán y Chametla. La región de Piaxtla tuvo poco tratamiento y desarrollo con Nuño Beltrán de Guzmán. Fue hasta la llegada de Francisco de Ibarra que se incorporó al reino de Nueva Vizcaya con asiento en Guadiana, hoy Durango, buscando principalmente su desarrollo minero. El pueblo de San Ignacio está ubicado a orillas del río Piaxtla y fue fundado por Nuño Beltrán de Guzmán en 1531 y refundado por jesuitas en 1748, aunque Andrés Pérez de Rivas, en su libro de los triunfos de nuestra Santa Fe y por las cartas del padre Diego Jiménez, considera que su fundación ocurrió entre los años 1626 y 1633. No precisan la fecha exacta. Fue un pueblo de misión formado por el padre Cueto a instancias del obispo de la Nueva Vizcaya, Fray Gonzalo de Hermosillo, en 1631. Para 1778, el pueblo tenía 113 vecinos. Había una casa de piedra, 8 casas de adobe y 63 jacales. Y claro, poseían un sitio de pastoreo. Tenía una buena iglesia y contaba con 6 trapiches de caña de azúcar. El antiguo asentamiento de San Ignacio obtuvo categoría de villa según el decreto del 16 de marzo de 1833. y fue sede de la alcaldía y cabecera de la municipalidad y del distrito en 1852, primero con 4 municipalidades, luego 2, San Ignacio y San Javier, en 1877. Contó con 3 alcaldías, San Ignacio, San Juan y Ajoya. Actualmente San Ignacio es cabecera del municipio del mismo nombre. Obtuvo el rango por decreto de fecha 8 de abril de 1915 y sus primeros alcaldes fueron los señores Jesús Osuna Maldonado, después fue Juan Carranza, después Malaquías Tolosa, entre otros. Las sindicaturas que conforman la geografía del municipio de San Ignacio son San Juan, Ajoya, San Javier, Coyotitán, Ixpalino, Piaxtla de Abajo, Estación Dimas, Contrestaca y la Alcaldía Central. Esta última está compuesta por las comisarías del Chaco, El Platanar, Pueblo Nuevo, Los Humalles, Santa Polonia, San Agustín, entre otras. Por otra parte, les comento que el río Piaxtla es la corriente más importante nutrida por los caudales de los arroyos El Verde, Itzagua, Cabazán, Colompo y Coyotitán. El río Piaxtla tiene una longitud de 203 kilómetros hasta su desembocadura en el Océano Pacífico. El litoral del municipio de San Ignacio tiene una extensión de 31 kilómetros, donde se localizan los esteros de Barras de Piaxtla, Las Tinajas y El Pozole. Por otra parte, les comento que en San Ignacio han nacido personajes que han destacado en la cultura, la educación, las bellas artes, la política, así como en los movimientos armados que la historia registra, ya sea en la lucha por la independencia y la Revolución Mexicana. En esta ocasión les hablaré de Epitacio Osuna, que fue un educador nacido en 1853. Estudió en la Ciudad de México, en la Escuela de Artes y Oficios, en 1869. Sus calificaciones fueron de excelencia y merecieron reconocimiento del presidente Benito Juárez y don Sebastián Lerdo de Tejada. Epitacio Osuna egresó del Colegio Militar alcanzando el grado de mayor de infantería. Fue maestro del Colegio Civil Rosales y considerado el educador que más años laboró en el sistema de enseñanza superior. Fueron 40 años, que no es poca cosa. Fue eminente maestro de matemáticas en el Colegio Civil Rosales, hoy Universidad Autónoma de Sinaloa. Recordarán quienes viven en el centro, en la capital, que una calle muy principal aquí en la capital del estado lleva su nombre, calle Epitacio Osuna. Otro personaje nativo de San Ignacio fue Manuel Bonilla, que nació en 1867. Fue miembro del gabinete del presidente Francisco I. Madero. Estudió ingeniería en los Estados Unidos. Fue regidor del Ayuntamiento de Culiacán, visitador de Hacienda, puesto al que renunció al presentarse el fraude electoral de 1909. Él dirigió el Correo de la Tarde y escribió el libro De Aztatlán a México. Y finalmente les hablaré de Nicolás T. Bernal. Es otro personaje que participó en la Revolución Mexicana. Nació el 21 de diciembre de 1892. Realizó sus primeros estudios en la cabecera del distrito, hablo de San Ignacio, y en La Labor, un pueblo cercano a San Ignacio. Simpatizó con los ideales de Rafael Buelna, Heriberto Frías, Ramón F. Iturbe y José Ferrel, que fue candidato a la gubernatura del estado de Sinaloa. Vivió temporalmente en San Francisco, California, conviviendo con mexicanos exiliados simpatizantes de los hermanos Flores Magón. Se convirtió en propagandista y distribuidor del periódico Regeneración. Regresó a México al agudizarse la persecución en su contra por la identificación con los ideales de los hermanos Flores Magón, aprovechando para divulgar las ideas revolucionarias en esta región de la entidad. Falleció en la Ciudad de México en 1987. Por hoy, esto ha sido todo en Sinaloa, pasajes de nuestra historia. Soy Teodoso Navidad Salazar. Hasta la próxima. Buenas noches.
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6: Las enfermedades renales crónicas son uno de los problemas de salud más costosos y de mayor crecimiento en México. En el estado de Sinaloa, los casos están muy relacionados en las causas con diabetes, hipertensión y obesidad. Para saber más de la enfermedad renal crónica, qué la causa y cómo podemos prevenirla, damos la bienvenida al médico internista y nefrólogo, Dr. Sergio Irízar.
7: Muchas gracias por la invitación, un placer para mí poder hablar de un tema tan interesante. La enfermedad renal crónica es un problema de salud bastante serio en nuestro país y en el mundo. Existen diversas causas relacionadas con la enfermedad renal crónica, dentro de las que destacan principalmente la diabetes mellitus, la hipertensión arterial, la obesidad. Tenemos también causas infecciosas, causas hereditarias, el tener eventos de deshidratación frecuentes, tomando en cuenta nuestro clima, creo que es un dato muy importante, es algo que te puede llevar a largo plazo a enfermedad renal crónica. Y bueno, tal vez recordar que la enfermedad renal crónica, justamente lo impactante es que es una enfermedad silenciosa, de lo cual podríamos hablar.
6: Sé que en Sinaloa hay de 5,000 a 6,000 pacientes en terapia de sustitución, es decir, en hemodiálisis. Esto nos sorprende en cuanto a que parece que cada vez hay más personas que están teniendo esta complicación.
7: Es correcto. De hecho, es muy interesante ver el comportamiento de la enfermedad renal crónica. Si estimamos que aproximadamente tenemos 120 millones de personas en México, entonces tenemos que aproximadamente un 10 a un 15% de la población tiene algún grado de enfermedad renal crónica.
6: Eso quiere decir que en México hay de 13 a 15 millones de mexicanos, de personas enfermas con algún grado de enfermedad renal crónica.
7: Es correcto. Si traspolamos la información, la estadística que tenemos, ese es un dato muy, muy impactante. Y sobre todo, el punto es, de cada 10 personas que tienen enfermedad renal crónica, solamente una o dos lo saben. Tenemos 8 personas que no lo saben, pues porque no se han evaluado, a pesar de que tengan algún factor de riesgo.
6: Esto es muy fuerte. Quiere decir que de 10 personas, 8 no saben que están padeciendo enfermedad renal crónica. ¿Y cómo se puede detectar, cómo se diagnostica o qué hacer para? Porque a una detección temprana, entiendo que se puede lograr una...
7: Sí, podemos lograr evitar que ese paciente tenga alguna complicación relacionada con solamente tener enfermedad renal crónica. Por poner un ejemplo, una persona que tiene enfermedad renal crónica tiene 10 veces mayor riesgo de tener un infarto cardíaco, una insuficiencia cardíaca, un infarto cerebral. Entonces, el hecho de saber que tengo enfermedad renal crónica, independientemente de la etapa en la que esté, me va a permitir que mi médico ponga especial énfasis en tratar ese problema y evitar que yo tenga una complicación relacionada con la enfermedad renal crónica. Del total de los pacientes que tienen enfermedad renal crónica, solamente el 2% llegan a recibir hemodiálisis o diálisis peritoneal, lo que llamamos terapia de sustitución renal. Y uno pensaría, ¿por qué nada más el 2%? ¿Dónde quedan todos los demás pacientes? Dirías, ¿es que los atendemos eficientemente y evitamos que progresen? Eso es lo que quisiéramos, pero la realidad es que los pacientes fallecen de complicaciones cardiovasculares o cerebrovasculares, o si la causa es diabetes, por ejemplo, hipertensión, obesidad, esos pacientes presentarán complicaciones propias de esas enfermedades. Recordemos que diabetes mellitus te puede dejar ciego, diabetes mellitus te puede dejar con una amputación, y todo eso te lleva a otras complicaciones que aumentan tu mortalidad.
6: El exceso de glucosa daña progresivamente los vasos sanguíneos del riñón.
7: Es totalmente cierto. El tener descontrol crónico de la glucosa es una de las cosas que vamos a buscar que un paciente, si tiene diabetes, tenemos que controlar para evitar la progresión de la enfermedad.
6: Hipertensión arterial, la presión alta deteriora el filtrado renal con el tiempo.
7: Es correcto. La hipertensión es una de las otras enfermedades causales y que además, si no controlas, te llevará a que deteriore la función renal.
6: Y hasta donde estuve leyendo, investigando también, además de algunas enfermedades hereditarias, el uso prolongado de antiinflamatorios o el uso de medicamentos sin prescripción también puede causar falla renal.
7: Has dado un punto clave. Hay mucha automedicación y uso de herbolaria también indiscriminada en la población. Debemos de tener tener mucho cuidado con qué consumimos. Hay muchos productos milagro que tienen mezclado corticoides, tienen mezclado medicamentos como diclofenaco o ketorolaco, y eso la gente a veces los consume como si fueran suplementos alimenticios, y al rato me llegan los pacientes muy frecuentemente a la consulta con daño renal por eso. Me gustaría cerrar con el siguiente mensaje: la enfermedad renal crónica es silenciosa y el diagnóstico temprano es la clave.
6: Muchas gracias al nefrólogo Dr. Sergio Irízar.

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2: Son las 10.
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0: Hola, hola, bienvenidos a un episodio más de Ya Oíste. Yo soy Génesis Aine Silva, su conductora el día de hoy. Y hoy vamos a hablar sobre un tema que poco se habla, pero que viven muchísimos hombres, que es la ginecomastia. Y para eso nos acompaña el día de hoy el doctor Manuel Alejandro Catalán Ruiz. Así que, doctor, pues le doy la bienvenida. Este es su espacio, con toda la confianza, para hablar sobre este tema tan, pues, poco común.
4: Muchas gracias, Génesis. Estoy muy contento y agradecido por la invitación. En efecto, es un tema bastante interesante, poco conocido, pero muy frecuente en los motivos de consulta en los niños adolescentes. Entonces, va a estar muy, muy, muy buena la plática y yo encantado de estar aquí contigo platicando.
0: Pues muchas gracias, y sí, definitivamente creo que es una, para empezar la palabra, le decía, ¿cómo se pronuncia? Ginecomastia, ginecomastia.
4: Sí, exacto, es ginecomastia.
0: Ginecomastia, exacto. Ok.
4: Es un poquito complicado, pero vamos a empezar, ¿te parece?, por definir ginecomastia.
0: Me encantaría.
4: Mira, ginecomastia básicamente es el crecimiento de la glándula mamaria en los hombres, ¿sale? Es una proliferación de este tejido mamario y que básicamente puede ser uni o bilateral, ¿ok?
0: Ok.
4: ¿Por qué en los hombres? Porque pues, en las mujeres ya sabemos que es la glándula mamaria, básicamente el pecho, pero los hombres no debería de desarrollarse. Por eso claro, se denomina, o el término es ginecomastia en los hombres. Es un motivo frecuente de consulta en los adolescentes, y esto tiene que ver por la fisiología. Hay diferentes tipos de ginecomastia. Hay una ginecomastia fisiológica y una ginecomastia, pues, patológica, que no debería de ocurrir.
0: Ok.
4: Entonces, existen tres picos donde se puede presentar esto. Hay una ginecomastia neonatal, es decir, ocurre en los bebitos, y esto, wow, es estimulado por los estrógenos y progestágenos maternos en útero, es decir, a través de la placenta pasan estas hormonas y estimulan unos receptores que se encuentran en la glándula mamaria, por lo que en los primeros meses de vida los bebitos podrían tener un crecimiento de su pecho que se denomina como botón mamario.
0: Okay.
4: Eso es algo transitorio, va a desaparecer una vez que hay una caída de este estímulo hormonal cuando nacen y no se resuelve sin ningún problema.
0: Okay.
4: Hay un segundo pico que es la ginecomastia puberal y básicamente ocurre en la etapa entre los 10 y los 14 años en los niños, ¿ok? Esto es estimulado porque una vez que empieza la pubertad de los niños hay un incremento de los estrógenos que también se producen en los hombres, también producimos estrógenos que pueden sensibilizar los receptores también de la glándula. A medida que vamos avanzando en edad los hombres y nuestros niveles de testosterona se incrementan en su pico más alto, que llegan a ser hasta 30 veces mayor, es cuando se resuelve esta parte de la ginecomastia puberal. Es decir, también es algo transitorio, pero toma más tiempo, alrededor de 1 a 3 años, más o menos.
0: Pero no es algo definitivo, o sea,
4: no es algo definitivo.
0: Tiene que quitar.
4: Exactamente.
0: ¿Cómo saber que realmente pues es ginecomastia o no es por a lo mejor incremento de peso por obesidad? ¿O en dado caso es realmente algo malo?
4: Sí, eso que mencionas, Génesis, es muy importante. La ginecomastia puberal se presenta entre el 60 y el 90% de los adolescentes. Y lo primero va a ser definir si es ginecomastia o es algo que se llama como pseudo ginecomastia, que básicamente sería un incremento en el tejido adiposo, lipomastia.
0: Okay.
4: O adipomastia. Esto es por, o a lo mejor las personas tienen un exceso de peso, el área del pecho tiende a concentrar mayor cantidad de tejido adiposo y da una apariencia como si fuera un crecimiento mamario.
0: Claro.
4: Entonces, por eso es muy importante la exploración. Los síntomas que presentan los niños por los que llegan a consulta, en caso de que sea una ginecomastia, el primer dato es un aumento de volumen. Se
0: palpan
4: una bolita, la bolita tiende a estar indurada, es una bolita indurada que ocurre por debajo de la areola y el pezón y les produce dolor. Es un dolor de tipo punzante, es intermitente, pero eso es lo que les llama la atención. En algunas ocasiones el mismo cambio de ropa, el roce de la ropa,
0: les molesta
4: exactamente. Entonces le dicen a sus mamás, las mamás no las llevan a la consulta y entonces se preocupan porque dicen, ¿qué es lo que está pasando? Entonces puede ser una bolita solo en un lado del pecho, a veces es de los dos lados, y entonces es justamente donde se tiene que discernir. La adipomastia no se palpa indurada, la bolita realmente no está por debajo de la areola del pezón, sino que es una distribución más generalizada, digamos que es un crecimiento del pechito como más homogéneo, el tejido se palpa laxo y no produce dolor, que serían dos o tres datos clínicos que diferenciarían a una ginecomastia de una adipomastia. Pero también algo que les llama la atención es que puede haber una asimetría, es decir, perdón, puede ser de un solo lado, y eso les llama la atención porque se me creció la bolita de un solo lado, y generalmente cuando es adipomastia es bilateral, es como simétrico, y eso es algo también muy característico que se puede referir a la madre para que lo lleve al médico. Entonces esto es muy importante porque para los niños les genera mucha inseguridad el hecho de que empiecen con un crecimiento del pecho siendo niños, se vuelve objeto de bullying en las escuelas.
0: Exacto.
4: Y genera, incluso los limita en algunas partes de su vida. Tengo pacientes que han dejado de hacer actividad física, por ejemplo van a natación y no les gusta ya practicarla porque hay que quitarse la playera y sienten que su pecho tiene un aspecto que para ellos no es agradable, no es algo que sea normal, y dejan de hacer actividad física, dejan de ir, y entonces esto es muy importante también por cuestiones pues psicosociales para los niños, poderlos informar para poderlos tratar y orientar adecuadamente.
0: No, y en esa edad es muy importante porque creo que es donde de ahí pues son jóvenes, son adolescentes, la pubertad, lo que hablábamos hace ratito, que un simple comentario que a lo mejor para nosotros es exacto, un simple comentario, para ellos no. Entonces eso marca, y decíamos, tal vez la ginecomastia no puede ser tan grave en a nivel físico, pero sí en la parte como psicológica. Y que le, o sea, siente inseguridad de su cuerpo, que le dé pena hacer ejercicio. Por ejemplo, usted, doctor, ¿qué le puede decir a un niño como de... yo te recomiendo que cada cierto tiempo hagas esto, ¿cómo es la zona de autoexploración?
4: En el caso de la ginecomastia en los niños, casi siempre les digo que tienen que detectar si tienen alguna bolita siempre en la parte de alguno de sus pechos, porque empiezan con dolor, incluso ni siquiera pueden tener a lo mejor de forma inicial como tal un aumento de volumen. Entonces empiezan con una hipersensibilidad al cambio de ropa o dolor punzante, y es ahí donde yo les sugiero, pueden palpar justamente su pecho, la ginecomastia ocurre por debajo de la areola y el pezón, entonces si se palpan alguna molita sería un punto como de alarma a detectar para que le comenten a sus padres. Pero sí, en general, esta es la forma en la que se les comunica. Casi siempre todos los niños que presentan una ginecomastia entre los 10 a 14 años vuelven a tener otro pico entre los 15 y 16, hasta un 33%. Aunque se quite en ese momento, vuelven a estar estimulados. Entonces también les comunico para que no se espanten o no se frustren. Y justamente lo que te comentaba, Génesis, tienen una caída después de que está su pico hormonal muy alto y estimula este crecimiento, se resuelve de forma transitoria.
0: Okay.
4: Entonces es comunicarle a los niños para que estén tranquilos.
0: Se nos acabó el tiempo, doctor, pero muchísimas gracias por habernos acompañado, por habernos quitado todas estas dudas, que no solamente fue a mí, fue a toda la gente que nos está escuchando del otro lado de la radio, de alguna plataforma, y nos vamos, así yo estoy, voy a investigar más.
4: Muy bien, muchísimas gracias de ti, Génesis, por la invitación, y yo encantado de platicar de estos temas para poder llegar a más gente y poderlos informar de la manera más segura.
0: Así es. Esperamos verlo en otro episodio, doctor.
4: Con mucho gusto.
0: Y gracias a todos los que se quedaron hasta este punto. Gracias por escucharnos, que se hayan resuelto algunas dudas, y que si tienen otras dudas, nos comenten, nos dejen sus comentarios. Nosotros siempre los estamos leyendo, los escuchamos para los próximos episodios. Nos vemos en el siguiente episodio. Yo soy Génesis Saine Silva y nos acompañó el doctor. Muchas gracias.
4: Muchas gracias.
0: Nos vemos hasta pronto. Adiós. Thank you.

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2: Hola, hola, te saluda Ale Cruz. La presidenta municipal de Mazatlán, Estrella Palacios, realizó un recorrido de supervisión en los trabajos de rehabilitación que se desarrollan en el Parque Ciudades Hermanas, donde constató los avances que registran las distintas áreas que participan en esta obra. Actualmente, los trabajos presentan un avance del 25%, destacando principalmente las acciones realizadas por personal de Parques y Jardines, Campamento de Obras Públicas y Alumbrado Público, quienes trabajan en la mejora integral del espacio. Como parte de los compromisos de seguir construyendo un Mazatlán más seguro, moderno y mejor iluminado para las familias, el gobierno que encabeza Estrella Palacios continúa fortaleciendo la infraestructura urbana a través del programa Mazatlán Brilla, realizando trabajos de modernización del alumbrado público en las colonias Líderes en Acción, Las Palmas, Rancho San Antonio y en la avenida Oñates. Cientos de estudiantes de nivel básico y medio superior disfrutaron de una manera diferente sumergiéndose en el aprendizaje y el diálogo creativo durante el programa Encuentro con las Artes. El objetivo principal de esta iniciativa fue abrir las puertas del Centro Municipal de las Artes para sembrar en los jóvenes la pasión por las artes y despertar su interés por convertirse en la próxima generación de creadores, según lo destacó Liliana Arechiga, directora educativa de la institución.
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0: Son las 7 en punto.
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Hola, hola, familia de Radio Disney. Buenos días. Los saluda Caro en el 93.1 de tu radio. Qué increíble manera de comenzar la semana. Qué increíble manera de comenzar este mes primero de junio. Así que es momento de que nos dejes acompañarte en este día tan, tan, tan importante. Ya te puedes reportar a través de tu conexión 669-4540-931. Envía esos buenos días, esos saludos tan especiales y esos despertadores tan importantes a través de tu conexión. Te acompañamos en este inicio de semana y en este inicio de mes de junio. Sube el volumen, que llega lo mejor de la música al despertador.

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7 de la mañana con 14 minutos, inicio de mes, inicio de semana. Te acompañamos a tu escuela, a tu trabajo, pero sobre todo en este inicio de semana queremos que nuestros amigos de las escuderías se hagan presentes en el despertador de Radio Disney. A través de tu conexión 669-4540-931, cuéntanos tu nombre, cuál es tu escudería y pásanos el mejor tip que tengas para ahorrar dinero todos los días que manejas en las calles de Mazatlán. ¿Cuál es ese truco que tienes bajo la manga para que las demás personas tomen sus notas y digan, wow, ese tip es muy bueno, tengo que implementarlo mientras voy a la escuela, mientras voy a mi trabajo? Repórtate a través de tu conexión 669-4540-931. Un tip muy importante para que puedas ahorrar muchísimo dinero, tanto como un trabajador de las escuderías, tanto como una persona que maneja todos los días, a cualquiera que sea su destino, es manejar con muchísima inteligencia, porque es muy importante evitar los arranques y frenadas bruscas. Eso va a cuidar muchísimo la vida de tu carro. Acelerar suave y mantener una velocidad constante ayuda muchísimo a ahorrar muchísimo combustible, además de evitar tener algún tipo de accidente con cualquiera que sea las partes de tu carro. Recuerda relajarte, respirar y manejar con muchísima precaución, porque recuerda que estás haciendo un trabajo súper importante. Te tienes que cuidar a ti mismo y recuerda que también llevas vidas muy importantes en tu carro, que son las personas que estás llevando a tu destino. Entonces, amigos de las escuderías, repórtense a través de tu conexión 669-4540-931. Cuéntanos cuál es el mejor tip que tienes para ahorrar dinero todos los días y de esta manera generar muchísimo más dinero. Sigue disfrutando lo mejor aquí en Radio Disney 93.1. Sube el volumen porque ahora llega BTS a tu radio.

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1: K-Chain de iSpine, el despertador de Radio Disney para acompañarte a tu escuela, a tu trabajo y también para acompañar a nuestros amigos de las escuderías. Tenemos un saludo muy especial para Carlo Andri y su papá Carlo Elenis. Adriana espera que tengan un increíble, increíble día y que tengan un muy bonito inicio de mes de junio. Esperamos que la pasen súper bien en este día. Esperamos que esos propósitos que tienen para el inicio de esta semana, para este inicio de mes, sean muy, muy buenos y esperamos que tengan muy buenos resultados. Gracias por dejarnos acompañarlos todos los días a su escuela y también a su trabajo. Familia de Radio Disney, seguimos con estos consejos tan importantes que podrían darnos nuestros amigos de las escuderías para que tú también tomes mucha nota y tú también puedas ahorrar algunos pesos a la hora en la que manejas por las calles de Mazatlán. Porque sí, estos consejos que nos dan nuestros amigos de las escuderías pueden ser muy importantes y nos pueden servir en el día a día. Algo que te va a ahorrar muchísimo dinero es cuidar muy bien tus llantas. Recuerda que es importante revisar la presión de las llantas por lo menos una vez por semana, familia de Radio Disney, porque una llanta baja significa más esfuerzo para tu motor y eso significa que tu carro está gastando muchísima más gasolina. Y también algo muy importante en esta temporada de calor es que sí, tú puedes utilizar tu aire acondicionado. Al final de cuentas, lo que quieres es comodidad, pero eso sí, cuando vayas, por ejemplo, a la escuela, que esté saliendo muy temprano y todavía no hay mucho sol en las calles de Mazatlán, puedes tener las ventanas abajo para que de esta manera tu carro pueda respirar y pueda descansar. Incluso puedes hacer esta técnica por las noches, ya cuando sea mediodía, ahí sí, perfectísimo para utilizar tu aire acondicionado. Lo que importa es que también tu carro pueda descansar para que de esta manera no tenga ningún accidente, para que no sufra absolutamente de nada y que no estés gastando en idas al mecánico muy constantes. ¿Tienes algún consejo para ahorrar dinero mientras nuestros amigos de Mazatlán y también nuestros amigos de las escuderías ahorren dinero? Cuéntanos a través de tu conexión 669-4540 90931.

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Amigos del Despertador de Radio Disney, está comenzando un nuevo mes. 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Y este R de Paz estará listo para que seas parte de la familia de Radio Disney y también para que puedas vivir increíbles experiencias en tu radio y te puedas llevar premios exclusivos. Así que repórtate en este momento a través de tu conexión 669-4540-931. Mientras tú te reportas, seguimos compartiendo increíbles consejos de nuestros amigos de las escuderías. Otro consejo para que puedas ahorrar dinero es planificar bien las rutas. A veces es importante no aceptar cualquier viaje, amigos de las escuderías. Tienen que revisar muy bien las aplicaciones y los viajes antes de aceptar. Tienen que tomar en cuenta la distancia, el tiempo estimado del viaje y también si te va a dejar en una zona con alta demanda. Si es una zona en donde no hay mucho movimiento, pues tal vez podrías evitar ese viaje. También tienes que utilizar aplicaciones que te puedan ayudar, como por ejemplo Waze o incluso Google Maps, que te van a estar dando algunas notificaciones sobre zonas en donde hay mucho tráfico, en donde hubo algún accidente, y eso te va a ayudar a ahorrar muchísimo tiempo. Algo muy importante también que te ayuda a ahorrarte tiempo y dinero es tener un motor súper feliz. ¿Qué significa? Que tienes que hacer cambio de aceite a tiempo, también tienes que tener un filtro de aire limpio y bujías en muy buen estado. Todo esto te va a ayudar a ahorrar muchísimo más dinero y tener más ganancias. Si tienes un tip guardado por ahí, cuéntanos a través de tu conexión 669-4540-931.

0: 7:47, tenemos las breaking news sobre el mundo deportivo, familia de Radio Disney.
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2: Radio Disney, buenos días. Soy Eric Gómez de ESPN. La selección mexicana anunció este domingo su lista de 26 jugadores para enfrentar el Mundial. Bastiones como Raúl Jiménez, Edson Álvarez, Jesús Gallardo y Memo Ochoa no podían faltar en la lista del Vasco Aguirre, mientras que jugadores jóvenes como Obed Vargas, Brian Gutiérrez y Armando González también están en la lista. El Tri inaugurará el Mundial el 11 de junio ante Sudáfrica en el Estadio Ciudad de México. Durante el duelo de Toluca y Tigres para definir la CONCACAF Champions Cup este sábado, el futbolista mexico-canadiense Marcelo Flores sufrió una rotura de ligamento que lo dejó fuera del partido que al final ganó Toluca y además lo orilló del Mundial con Canadá, equipo con el que optó por jugar a partir de este año. Flores estaba confirmado en la lista final del técnico Jesse Marsh de 26 jugadores. Este miércoles inician las finales de la NBA luego de que los San Antonio Spurs hayan vencido al Oklahoma City Thunder en el séptimo juego de su serie de final de conferencia. El francés Victor Wembanyama fue nombrado el jugador más valioso de la serie y ahora el equipo tejano se enfrentará a los New York Knicks por el máximo trofeo de la NBA. Radio Disney, que tengan un excelente día. Yo me despido sin antes pedirles que descarguen el app de ESPN si quieren tener las mejores noticias del mundo deportivo.
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0: familia de Radio Disney, nuestro amigo Saúl Octavio tiene muy, muy buenas noticias porque tenemos un despertador para Club Pachuca Mazatlán, sobre todo para Ángel Barraza. Quédate pendiente y disfruta de este despertador con nosotros.
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3: Buen día, Reina, soy Saúl Octavio Cruz Valdés, vamos rumbo al Monjo. El día de hoy quiero mandar una felicitación a toda la Academia de Fútbol Pachuca Mazatlán, quienes hicieron un extraordinario trabajo en la Copa Patasalada con varias copas ganadas, en especial a mi gran amigo Ángel Barraza por el título de mejor portero categoría 2016. Felicidades, Ángel, gracias a todos nuestros entrenadores por ayudarnos a lograr tan buenos resultados. Saludos, cabina.

0: Muchas felicidades para Club Pachuca Mazatlán. Sobre todo también muchísimas felicidades a Ángel Barraza por esos increíbles reconocimientos que tuviste en este pasado fin de semana y en estos torneos que estuvieron viviendo. De verdad que para las próximas competencias, para los siguientes entrenamientos, es muy importante que sigan con esta racha súper increíble del trabajo en equipo, porque en este momento están haciendo un increíble, increíble esfuerzo que próximamente va a tener muchísimos más resultados. Sobre todo, pequeños, disfrútenlo demasiado y muchísimas felicidades.
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8 de la mañana con 3 minutos, seguro ya estás llegando a tu destino. Recuerda que nos puedes escuchar en cualquier lugar del mundo y eso lo puedes hacer a través de nuestra aplicación, la cual está disponible en Play Store y en App Store. La descargas, vas a la parte inferior derecha en donde está configuración, seleccionas ciudad, país, presionas Mazatlán y te vamos a estar acompañando a través de tu celular en el lugar en el que te encuentres. Recuerda que también puedes agendar esos despertadores tan especiales por cumpleaños, por logros recientes, quieres desear buenos días o incluso quieres desear muchísima suerte en estos próximos exámenes y proyectos que se vienen para el término del ciclo escolar. Y todos esos despertadores los puedes agendar a través de tu conexión 669-4540-931. Familia de Radio Disney, oficialmente nos encontramos en la temporada de lluvias 2026. Durante esta hora te vamos a tener el consejo del día de qué hacer para conducir en lluvias intensas, para que tomes muchísima nota y te quedes súper pendiente. Sube el volumen porque te acompañamos con tus canciones favoritas en este inicio de mes.

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cambiaré de Luis Fancy y Fade en el despertador de Radio Disney, familia. Bueno, pues va a comenzar la temporada de lluvias, también la temporada de tormentas tropicales, y es muy importante tomar nota en esas precauciones a la hora de salir de tu casa en tu auto. Ya sea que vas a tu trabajo, que tienes que ir incluso al supermercado, es muy importante tener siempre muchísima precaución. Primero que nada es reducir la velocidad, y es que no se trata simplemente de la multa, sino que en pavimento mojado, en los tiempos de lluvia, el frenado se duplica. Tienes que manejar por lo menos 20 kilómetros por hora más lento de lo que manejas habitualmente. También es muy importante que aumentes la distancia entre tu vehículo y el de adelante. Tienes que olvidarte de ir súper pegado a la persona que está delante de ti. Se recomienda al menos el doble de distancia de lo normal. De esa manera vas a tener más espacio al reaccionar si alguien se patina en el camino. También es súper importante que cuando está lloviendo, cuando es en temporada de lluvias, lleves tus luces encendidas. Tienes que utilizar las luces bajas. Las luces altas, por lo contrario, se van a reflejar en las gotas de lluvia y eso te puede dejar casi ciego. También es muy importante que actives las luces de niebla si es que las tienes, para que de esta manera puedas ver muchísimo, muchísimo mejor. ¿Tú qué haces en temporadas de lluvia? Cuéntanos a través de tu conexión 669-4540-931.

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0: 8 de la mañana con 25 minutos. Vamos con la mejor información deportiva presentada por ESPN Sports Center y Aranza Garza.
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2: Saludos amigos de Radio Disney, soy Aranza Garza y estas son las noticias más relevantes al momento en Sports Center. En partidos amistosos de cara a la Copa del Mundo 2026, la selección de Brasil se despidió de su público en el Estadio Maracaná goleando a Panamá 6-2. Alemania también goleó 4-0 a Finlandia. Estados Unidos derrotó a Senegal 3-2, mientras que Chequia, rival de México en el Mundial, venció 2-1 a Kosovo. En los resultados más destacados en el béisbol de las Grandes Ligas, el mexicano Jonathan Aranda conecta su home run número 11 de la temporada en la victoria de los Rays 5-2 ante los Angels. Los Yankees vencen 13-8 a los Athletics, mientras que los Dodgers vencen 9-1 a los Phillies. El mediocampista de los Tigres, Marcelo Flores, confirmó una lesión en el ligamento de la rodilla que lo dejará fuera de la Copa del Mundo con la selección de Canadá. A falta de la confirmación oficial, el propio Marcelo publicó vía redes sociales: "He perdido el ligamento cruzado anterior" y agradeció el apoyo de la gente. No te pierdas esta noche SportsCenter por la señal de ESPN y Disney Plus. Yo soy Aranza Garza. Hasta la próxima.
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8:38, familia de Radio Disney, nos preparamos para recibir la temporada de lluvias aquí en Mazatlán. Y para esas veces que está lloviendo y aún así tienes que salir de tu casa a tu trabajo, que tienes que salir de una emergencia, por ejemplo, al supermercado, tienes que tomar muchísimas notas y prevenirte para esa temporada de lluvias. Cuando ya estás en las calles de Mazatlán o incluso estás en la carretera, es muy importante que nunca frenes bruscamente, sino que tienes que hacer muchos movimientos suaves. Si de repente sientes que tu carro empieza como a flotar, es muy importante que no frenes de golpe, sino que vas a levantar el pie del acelerador suavemente, vas a mantener el volante súper recto, agarrado con tus dos manos, y tienes que esperar a que las llantas recuperen contacto con el pavimento. De esta manera vas a seguir manejando con muchísima precaución. Y antes de que las lluvias lleguen a Mazatlán, es súper importante que revises los limpiaparabrisas. Tienes que verificar si están en muy buen estado, porque unos limpiaparabrisas desgastados, familia de Radio Disney, pueden llegar a ser inútiles. Aún estás a tiempo de revisarlos en esta misma tarde, y si hace falta cambiarlos, puedes hacerlo en el transcurso de estos días, antes de que empiece a llover.

8:43, familia de Radio Disney y el gobierno de la Ciudad de México organizará el evento La Ola Más Grande del Mundo para buscar romper un récord Guinness. 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

8:47, familia de Radio Disney, consejos súper importantes para esta temporada de lluvias que está por comenzar en Mazatlán, Sinaloa. Es que es muy importante que te prevengas y verifiques la profundidad de tus llantas, porque si tus llantas están lisas en este momento, esto se puede volver algo muy, muy peligroso. También es súper importante que evites manejar en zonas inundadas, porque nunca sabes qué profundidad va a tener el agua. Si tú ves y calculas que el agua va a llegar a la mitad de las llantas, es mejor que te des la vuelta y utilices alguna vía alterna. Familia de Radio Disney, otra cosa es que sabemos que te gusta verte súper cool cuando estás manejando, pero cuando está lloviendo es muy importante que tú tengas las dos manos en el volante para que de esta manera tú tengas el control total de tu auto y puedas evitar muchísimos accidentes. Otra cosa es que si estás manejando por carretera o incluso hay una lluvia muy, muy intensa y sientes que no ves, lo mejor es perder tiempo en el camino y abrillarte, buscar un lugar seguro en donde puedas quedarte. De esa manera evitar muchísimos, muchísimos accidentes. También recuerda que tienes que verificar que tu carro esté al 100% antes de la llegada de la temporada de lluvias 2026. Gracias por dejarnos acompañarte en esta mañana.

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Llegamos a las 9 de la mañana con 4 minutos y disfrutas del despertador de Radio Disney. Quédate muy, muy pendiente de esta hora en tu radio porque vamos a platicar sobre un animal muy interesante que justamente vive en las aguas del Océano Pacífico aquí en México. Se trata de el atún aleta amarilla. Este animalito puede llegar hasta a medir más de 2 metros de largo y puede pesar más de 180 kilos de puro músculo. Tenemos algunos datos curiosos de por qué el atún aleta amarilla es un animal número uno en el océano. Pero también acompáñanos completando la frase a través de tu conexión. 669-4540-931. Cuéntanos, si pudiera ver un animal marino en su hábitat, yo elegiría a... ¡Wow! Es que de verdad nos darían ganas de conocer a todos los animales marinos. Pero de seguro tú tienes uno en específico. Ese, cuéntanos a través de tu conexión.

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Mr. Know It All de Teddy Swims en Radio Disney 93.1. Familia, hablemos de animales número uno en todo el planeta. ¿Por qué decimos que el atún cola amarilla es un animal número uno? Toma nota, porque estos atunes pueden nadar más de 70 kilómetros por hora. Eso lo hace uno de los peces más rápidos de todo el mundo. Tiene músculos muy especiales y tiene una forma hidrodinámica que lo puede convertir en un pez de los más veloces en realidad. Y todo esto lo ayuda a ser un pez muy migratorio. Puede cruzar océanos enteros siguiendo corrientes cálidas. Parte desde el Océano Pacífico Mexicano hasta otros mares tropicales. El atún aleta amarilla no lo podemos ver muchísimo muy pegado a las calles, a las playas de Mazatlán, porque está un poco más alejado, está más en el centro del Océano Pacífico. Pero cuéntanos en tu conexión 669-4540-931 si tú pudieras ver a un animal marino en su hábitat natural, ¿a quién elegirías? Repórtate en tu conexión mientras llega Taylor Swift a tu radio.

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10 de la mañana con 51 minutos, familia de Radio Disney, ya me toca despedirme. Pero tú vas a seguir disfrutando de este inicio de semana, este inicio del mes de junio, en compañía de Radio Disney 93.1. Además, recuerda que a las 12 p.m. llega Natalia para estar contigo hasta las 4 de la tarde. Nosotros nos escuchamos mañana martes a las 7 de la mañana en el despertador de Radio Disney. Por cierto, aún estás a tiempo de agendar esos despertadores tan especiales a través de tu conexión. 669-4540-931. En este día te acompaño Caro en el 93.1 de tu radio. Bye bye, familia.

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0: Son las 11.
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0: Son las dos.
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13: Son las 3.
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5: Hola, hola, te saluda Erika García. Con un mensaje sobre el poder transformador del deporte, la presidenta municipal Estrella Palacios Domínguez clausuró el torneo nacional de fútbol Goles por la Paz, que reunió a 104 niñas y niños en las canchas de pasto sintético de La Foresta y Lomas de Lébano. La presidenta municipal reconoció a los 8 equipos participantes que compitieron con respeto, jugaron con entusiasmo y demostraron el talento de la niñez mazatleca. Desde Sinaloa y en compañía de miles de sinaloenses que llenaron de nueva cuenta la explanada del Palacio de Gobierno, la gobernadora Geraldine Bonilla expresó el respaldo a la presidenta de la República, Claudia Sheinbaum Pardo, quien en el Monumento de la Revolución en la Ciudad de México dirigió un mensaje a la nación con motivo del segundo aniversario de su triunfo electoral, que dio continuidad a la transformación que vive el país. La Galería Ángela Peralta se convirtió en un espacio donde la imaginación infantil tomó forma a través de colores, texturas, volúmenes e historias visuales, con la inauguración de la exposición Rutas de la Imaginación, muestra de fin de curso de los talleres infantiles de artes plásticas del Centro Municipal de las Artes. Permanecerá abierta al público hasta el próximo 19 de junio.
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Apps como Amazon o Mercado Libre han hecho posible comprar casi cualquier cosa desde el celular. Esto ahorra tiempo y ofrece muchas opciones, aunque también es importante comprar de forma responsable y evitar gastos impulsivos.

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Plataformas como Netflix o YouTube han transformado el entretenimiento. 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